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Esto no lo dice uno todos los días porque quedaría muy ñoño y no sé por qué me sale decirlo hoy, como si me fuera a marchar mañana de la radio, pero como uno nunca sabe cuánto va a durar en esto, pues te lo digo hoy. Porque sí, porque me apetece, porque estoy agradecido por estar un día más en antena, que era el sueño de un chaval de 12 años, esto de hablar a través de las ondas, de la radio, de los datos hoy en día, de lo que sea, pero la cuestión es que mi voz te llegue a ti, que estás ahí, al otro lado, escuchando en este jueves, un jueves cualquiera en la radio, diciendo, ¿y este sonado qué le ha dado hoy? ¿Qué le ha dado hoy? ¿Quién le ha dado la medicación a este chaval que está hoy, que no hay quien pueda con él? Que sepas que mi ilusión y mi deseo cada día es venir aquí y compartir las mejores canciones contigo.

Los mejores éxitos suenan aquí en tu radio. Ahí tenías a Mike Towers, en nada Ozuna, también Karol G, Ava Max, Abraham Mateo, Taylor Swift y mucho más. Esto es Oh My Hits.

sonido country mezclado con la música electrónica. Así es como suena lo último de Marshmello en este Another Drink. Por cierto, estoy flipando con lo que he visto ahora mismo. Podría ser el regalo de las navidades. Te juro que no sabía que esto se vendía. Unas cajas para el móvil para evitar procrastinar en el trabajo o cuando quieres evitar utilizar demasiado el teléfono móvil. Son como las que hemos visto siempre en las películas, que son una caja en la que el móvil no funciona, no lo oyes, lo dejas ahí apartado, no lo ves y así puedes trabajar con tranquilidad. Ojito, porque esto podría ser el regalo de estas navidades. Llega Ozuna con este hit aquí en tu radio. Creo que

0: Nos gusta el sonido urbano de Ozuna, también esa mezcla de country con electrónica de Marshmello y el sonido de Ava Max que llega en nada.
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1: Estas semanas tenemos a todo un terremoto colombiano en nuestro país, en Madrid, liándola bastante fuerte, y el año que viene tendremos a otro, a Karol G, con este Latina Forever, que estará de gira por nuestro país, y esperemos que también la líe como Shakira en estas semanas. En nada llega por aquí Ana Mena con Lola Indigo Dillo, y antes Seiba Max.

Como actor, le hemos visto en Stranger Things, se llama Joe Curry, y como músico, como artista, se llama D-Joe, y le escuchamos aquí en la radio, llevamos escuchándole todo este año con este mega éxito ya llamado End of Beginning. Y nuestra próxima invitada está a punto de iniciar nueva etapa musical, Taylor Swift, que ha anunciado que este mismo viernes, o sea, mañana mismo, viernes de estrenos, tendremos nueva canción de ella, se va a llamar Pacing Shadow. Lo nuevo de Taylor Swift que descubriremos mañana mismo. Suena con este Karma.

Esa colaboración entre Ana Mena y Lola Indigo sonando Patito y No My Hits. No sé si te ha dado alguna vez por revisionar alguna serie, alguna sitcom, sobre todo de los años 2000, de hace ya un par de décadas. Te das cuenta de repente de que los problemas son los mismos, ¿eh? Tenían los mismos problemas, lo único que ya se preocupaban por el precio de la vivienda y era tres cuartas partes de lo de hoy. Lo cual te deja así un poquito con el culo torcido. ¿Qué te quiero decir con esto? Pues no tengo ni idea, solo quería rellenar este ratito entre que sonaba Ana Mena con Lola Índigo y ahora que llega este No Se Ve, la música de Emilia, aquí en Oh My Hits.

Lady Gaga con ese Abracadabra y nada, Martin Garrix y Ed Sheeran con ese Repeat It, uno de los temas de este año 2026. También David Guetta, que nos va a hacer bailar con esto.

Venga, voy a intentar hablar de Ed Sheeran sin mencionar la enorme polémica en la que se encuentra ahora mismo metido por motivos, bueno, pues en parte justificados, pero creo que también hay un poquito de caza de brujas contra Ed Sheeran. Y créeme que esto en mi casa ha sido motivo de discusión larga y bastante larga intelectual, pero bastante potente en estos últimos días. Martin Garrix con Ed Sheeran. Nos quedamos con la música hoy aquí en Oh My Hits y con temas como este Repeat It. Así abrimos nueva hora.

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0: Ignorar la atención no deseada es la narrativa principal de este tema de la cantante estadounidense Styler, que a mí me ha dejado flipando. Un tema que descubrí hace un par de mesecitos, eso que se lanzó a principios de este año y que, bueno, pues cada vez que la escucho se me queda ahí en repeat, sonando en mi cabeza todo el rato, y por eso te la pincho aquí en Oh My Hits. Si no la conocías, cuéntame qué te parece, si quieres, a través de Instagram. Y mientras, yo te pincho la música de Oscar Metcalf con este Nobody Make Me Feel.
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0: A veces algunas de las mejores canciones surgen de la experimentación entre diferentes géneros, diferentes gustos, diferentes influencias. Es lo que ha pasado precisamente con este Oxígeno de Álvaro Soler, que suena aquí en tu radio y se ha convertido, al menos para mí, en una de sus mejores canciones. Y llega por aquí Rosalía, que acaba de terminar su Lux Tour y, según comentan, ya estaría trabajando al menos en las ideas iniciales de lo que sería su próxima era musical. Es que hace algunas semanas, preguntada en una entrevista sobre cuándo empezará con nueva música, con nueva era, ella dijo que nada más terminar su gira. Eso sí, seguramente tendremos que esperar al menos uno o dos añitos después del agotamiento que le tiene que haber producido Lux Tour. Suena con La Perla, Rosalía.
1: Hola.

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Es la música de Hilary Duff, que acaba de anunciar su visita a España dentro de su gira mundial de Lucky Tour, que pasará por Europa, por Milán, Berlín, París, Bruselas, Ámsterdam, también Copenhague, Estocolmo, y estará en Madrid. Ojito, única fecha, el próximo 7 de mayo de 2027. Si quieres ver, si siempre has querido ver a Hilary Duff de cerca, tu única oportunidad, al menos aquí en España, el 7 de mayo de 2027 en Madrid, en el Movistar Arena. Y llega mucha más música aquí.

0: K-pop que rompe fronteras y que busca que no haya tantas fronteras, al menos en lo musical, que se defina el talento y no el lugar de procedencia. Por eso dicen que no se presentan a los próximos premios Grammy. En nada abrimos nueva hora. Antes suena todo un exitazo, una canción que me encanta y quiero compartir contigo. Es la música de Dermon Kennedy.
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¿Qué tal? ¿Cómo estás? Bienvenido, bienvenida. Mi nombre es Raúl Fernández. Y si es la primera vez que te conectas a la radio a esta hora, si es la primera vez que me escuchas, oye, pues es un placer, ¿eh? Te lo digo desde ya mismo, que te quedes un ratito aquí enchufado y espero que estés más veces conmigo compartiendo los mejores éxitos, porque es lo que hacemos cada día en este punto del dial a estas horas más o menos del día. En nada, con Bibi Rexha, Pablo López, también la música de DMCA, David Guetta, Pitbull y muchos más invitados, todos ellos grandísimos artistazos, grandísimos números uno que vamos a compartir juntos. Y para empezar esta nueva hora, además de la música de Ibiza con Mike Towers, tengo por aquí a Chanel.

imaginas que se lleva el mejor resultado, el último mejor resultado de Eurovisión? Porque es verdad que después de ella vinieron algunos más, pero el año que viene tampoco vamos a volver, no vuelve España en principio a Eurovisión y podría ser que no volviéramos nunca más. Imagínate el Festival de Eurovisión y su resultado fuera el mejor último resultado, tercer puesto en Eurovisión. Chanel, que sonaba con ese uno por uno y llegan más hits. Uh-huh.

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Beautiful People, una de las muchísimas colaboraciones que han firmado ellos dos juntos. Todo empezó hace ya algunos años, en el año 2011, con aquel Titanium. Son Sia y David Guetta con esta canción que para mí es una de las mejores que han hecho juntos en toda esta carrera. Son, creo que más de 10, si no me falla la memoria. Y 10 años son los que cumple Illuminate, el álbum de Shawn Mendes que le encumbró en lo más alto de su carrera, con temas como Mercy, There's Nothing Holding Me Back y lo que te voy a pinchar, este Treat You Better, la música de Shawn Mendes, uno de los grandes artistas y uno de los grandes profesores. En redes sociales yo siempre estoy muy pendiente de todo lo que enseña de producción musical y de música en sí. Shawn Mendes, en All My Hits.

0: Madre mía, cómo me flipa cada vez más este temazo de Benny Blanco con su parienta, con su mujer, con Selena Gómez, en este Si te olvido, sonando aquí en Oh My Hits.
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acaba de anunciar nueva gira llamada Hibakusa Tour, inspirada en uno de los temas más especiales de su quinto álbum, que se llama El Cuarto. La gira servirá para presentar también nuevas canciones junto a sus grandes éxitos. Fechas: 21 de mayo del 27 en Barcelona, 27 de mayo en Valencia y 31 de momento en Madrid. Esas son las fechas para ver a Pablo López. Y viajamos ahora al álbum póstumo de Avicii.

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Pasamos aquí cada día en Oh My Hits. Y eso que la premisa es muy simple: compartir las mejores canciones cada día. Canciones distintas, sé, que nos sorprendan y que nos motiven cada día, que puede ser diferente al anterior. Y por eso no ponemos todo el rato en repeat las mismas canciones, los mismos éxitos de siempre, como en otras emisoras. Y no miro a nadie, ¿eh? No estoy aquí mirando a nadie. En fin, mañana vuelvo con muchas más ganas que hoy, que ya tenía ganas. Pues imagínate mañana aquí en Oh My Hits, como siempre, con la mejor música. Sé feliz, que la música te acompañe.

4 de septiembre, ya que he probado yo con la voz, digo, porque le saludo a le pego un saludo esta mañana al camarero para tomar un café. Así que, vamos allá, venga. Jueves 24 de septiembre, arrancamos ya oficialmente la nueva RNRB Radio y oficialmente también, hay que decirlo, se acabó el verano. Madre mía, ayer llegó el otoño con el equinoccio y parece que también hemos puesto fin, por fin, a las ferias y fiestas en nuestros pueblos, por lo menos que yo sepa, por la comarca RMLiana. Pero nosotros volvemos con la nueva R, ya sabes, son 4 horitas juntos, 2 de variedad musical y otras 2 con R de Remember. Además, hoy es el Día Mundial del Gorila, así que felicidades a todos los gorilas que nos están escuchando, ¿eh? Que alguno, después del verano que lleva, casi puede celebrar este día como propio. Arrancamos esto, es la nueva R en RM Radio. Sí, saludos de quien te habla, soy Rubén Tunegano. Arrancamos en esta ocasión con todo un éxito. Lo último de Shakira con Elvis Crespo. A bailar.

Bueno, primera equivocación de la mañana. No es Elvis Crespo con Shakira, sino Elvis Crespo con Belle, ¿vale? Esta novedad importante que se ha convertido ya en todo un éxito y suena muy bien. Rollito Elvis Crespo. Venga, seguimos. Vamos a lanzar la primera preguntita del jueguecito. Ya sabes que a final de mes damos ese premiazo en RM Radio. Y bueno, el último viernes de mes, que el último viernes de mes sería mañana ya. Así que ya lo tienes ahí. Tienes esa opción. Para ello tienes que participar en nuestros juegos. En cada juego puedes llevarte un puntito. Y con eso tienes más posibilidades de llevártelo. Vamos a por la primera pregunta. Hablando de que hoy es el Día Internacional de los Gorilas. Entonces, la pregunta es la siguiente. ¿Cuánto puede llegar a pesar un gorila macho adulto? ¿Vale? Tenemos cuatro opciones. Puede ser A, 60 kilos. B, 100 kilos. C, más de 180 kilos. O D, lo mismo que tu colega después de 3 meses de almuerzos y cero gimnasio. Venga.

0: lo tenías, una nueva versión, nada más y nada menos que para Dimitri Vegas del Chutan Jan Lee. Un poquito subido de BPM, ¿eh? Por supuesto, el sonido que se lleva ahora, este subidito de BPM, ¿eh? 150 BPM, Dimitri Vegas, Chutan. Venga, vamos a conectar con la agencia estatal de meteorología, con Aymed, que nos cuente el tiempo que tendremos en la comarca remeliana para el día de hoy. Para ello conectamos con nuestra compañera Isabel Escribano. Isabel, muy buenos días.
1: Buenos días. Las temperaturas máximas hoy irán en ascenso, con valores de 33 grados en Cuenca y Requena y 34 en Albacete. Seguirán siendo altas las temperaturas hasta el fin de semana, cuando se espera que comiencen a bajar, y también la próxima semana ya con ambiente más inestable. Hoy los cielos estarán despejados y el viento soplará flojo variable con intervalos de moderado en el litoral de cara a la tarde. Es una información de AEMET.

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0: llamado Rubén con R de Remember.
1: 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Destination Roman Empire.
2: Venga, seguimos y viajamos en el tiempo. Nos vamos a 1996 porque en ese año se lanzaba Cyber Dream, uno de los temas más recordados del proyecto austríaco dentro del sonido eurodance a mediados de los 90. Imperio.

0: Venga, recordamos la primera preguntita de la mañana, hablando del Día Mundial del Gorila, ¿eh? Estaba preguntando cuánto puede pesar más o menos un gorila macho adulto, ¿eh? Pueden ser 60 kilos, puede ser 100 kilos, pueden ser más de 180 kilos. También puede ser lo mismo que tu colega después de 6 meses de almuerzo y cero gimnasio. Venga, tu respuesta al 655-120-120, mensajitos por aquí. Hola, buenos días.
1: Buenos días, Rubén, y a todos los componentes esta mañana, compañeros tuyos. Cyber Dream de Imperio, una de mis favoritas. Va la mañana buena, Rubén, a ver qué juego tenemos hoy.
0: Venga, pues ahí lo hemos recordado, la mañana, ahí está, lanzándose. Te dice buenos días, la respuesta son 180 kilos, feliz día. Feliz día para ti también, dicen Gali no, Rubén Durán esta mañana. Escucha este tema, verás cómo te gusta en YouTube, es súper bonito. El de Horizon, de Horizonte de Iker Jiménez, la verdad es que lo he escuchado y está chulo, es un rollo trancero. En alguna otra ocasión la podemos a lo mejor pinchar, Venga, recuerda, el 655-120-120 en ese mensaje, en ese WhatsApp, puedes contarnos lo que tú quieras, felicitar a quien tú quieras. Por ejemplo, aprovecho yo para felicitar a mi hermano Carlos, que hoy cumple años. Carlos, felicidades.

También puedes pedirme o sugerirme tu canción. H55-120-120. Y hasta aquí la canción de Cyber Dream de Imperio. Salimos de 1996 y volvemos al 2006. Ahora sí con la canción de Maluma y Shakira, que estaba escuchando yo antes y por eso me he liado con la canción anterior. Esto es Agua.

0: hacía más de 8 años que no estrenaban una canción juntos, desde Clandestino, ¿Recuerdas esa canción? Habían arrasado con canciones como Chantaje y Trap y ahora vuelven, pero cambiando un poquito totalmente el registro, Se pasan al merengue con este Agua. Es lo último de Maluma con Shakira. Tú también puedes pedir tu canción en el 655-120-120. Por cierto, que ambos acaban de ser padres por segunda vez.
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1: Venga, seguimos con más música y de nuevo tenemos que hablar de Hagel, que vuelve a tener un exitazo. Lo hizo ya con Ultranate. Y ahora lo ha vuelto a conseguir con David Guetta, Fred Montana y Aidan Martín. Este es el Shine, como suena. Súbele un puntito a tu RM, vamos a por.

0: Preguntita de la mañana. Recuerda que no tienes por qué acertar, ¿eh? Porque dirás, a ver, estamos preguntando. ¿Cuánto puede llegar a pesar un gorila macho adulto? Puede ser 60 kilos, 100 kilos o más de 180 kilos. No tienes por qué acertar, lo importante es participar. Con solo participando ya tienes la posibilidad de llevarte ese premiazo en RM Radio. Yo, Rubén, yo qué sé cuánto pesa un gorila, macho, si yo no he visto nunca un gorila. ¿Tú has visto alguna vez un gorila? También me lo puedes contar. Mira, 655-120-120. Hola, buenos días.
1: Buenos días, Rubén. Venga, a ver si te puedes poner la de Ecstati Min, de Rock Hermano o algo de eso es.
0: Claro.
1: A ver, se la dedicas para todos los tractoristas, mi padre y mis tíos. Parece que ya vamos a oír algo mejor. Tener cuidado, remeliano, que está el COVID por ahí.
0: Bueno, sí.
1: Y las gripes también.
0: Yo he estado 5 o 6 días malito, ¿eh? Ahí tengo la voz un poco todavía tomada. Ponle el nombre que tú quieras, pero bueno, Por cierto, ¿cómo van las vendimias? ¿Han terminado? ¿Estáis a medias? ¿Qué zona ha terminado? Informadme un poquito de eso, venga. Hola, buenos días.
2: Un gorila adulto puede pasar entre 140 o 200 kilos.
0: Por aquí también me dice, buenos días, Don R. El gorila pesa más de 150 kilos y no más de 220, dicen por aquí. También, buenos días.
3: Buenos días, entre 150 y 200 kilos.
0: ¿Cuánto pesa un gorila?
3: Gran canal, ¿eh?

0: Montana, Adrián Martín.
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0: estamos de nuevo viajando en el tiempo porque nos gusta mucho el Remember. Nos vamos a 1997, sí, en aquel año Deja Vu, junto con la voz de Tasmin, llevaron este Don't Speak al terreno dance, ¿eh? Haciendo su propia versión de este enorme éxito de No Doubt, que había publicado apenas un año antes. Era una cosa muy típica de los años 90, coger un éxito internacional que todo el mundo conocía y convertirlo rápidamente en un éxito en la pista de baile. Así salía este Deja Vu con Tasmin, Don't Speak, que parece que fue ayer, no, pero han pasado casi 30 años, ¿eh? Venga, también puedes pedir tú tu temazo con R de Remember al 655-120-120.
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esos tienen vendimia hasta el año que viene. A ver, el Burras y el Chamba. Un saludo, Rubén. Venga, un saludo para ti también. Un mensajito más o menos. Un gorila pesa.

Apuntamos también, por supuesto, puedes pedir tu canción, contarme lo que quieras. Siempre buen rollo, ¿eh? Lo digo por algunos mensajes, algunos dicen, es que me han bloqueado. A veces no hace falta meter publicidad o un insulto. Y a veces si eres una persona siempre de mal rollo y vas contando cosas y vas creando mal rollo en la RM con tus argumentos y creando mal tensión, pues mal bloqueado. Ya lo sabes, aquí nos olvidamos de los problemas, nos quedamos con la buena música y con todo el entretenimiento de una radio hecha por ti.

0: macho adulto, porque hoy es el Día Internacional de los Gorilas. Hablábamos de que podían ser 60 kilos, podían ser 100 kilos o podían ser más de 180 kilos, ¿eh? Pues nada, un gorila macho adulto puede superar efectivamente los 180 kilos, ¿eh? Los machos además son bastante más grandes que las hembras. De hecho, uno de estos espaldas plateadas puede tener una fuerza y un tamaño descomunal, ¿eh? Así que cuando... cuidado si alguna vez te encuentras alguno y le llamas gordo, ¿eh? Tú dile, estás fuerte, amigo, ¿eh? Y conserva la amistad, que eso es importante. Venga, en el Día Internacional del Gorila vamos a por una segunda preguntita también sobre gorilas, porque la anterior parecía un poco complicada y esta seguro que te la sabes. Me encantaría que no miraras en internet y no hicieras trampas, que fuera lo que tú crees, ¿no? Lo que tú sabes, lo que te han enseñado o lo que intuyes. ¿Qué comen principalmente los gorilas, eh? ¿Qué comen? Además, te voy a dar cuatro opciones. Pueden comer carne. Pueden comer insectos. Pueden comer hojas, tallos y frutas. O pueden comer un bocadillo de panceta con carajillo y ponme otro que este no cuenta, ¿eh? 655-120-120. Mientras tanto, por aquí decían, buenos días, Rubén. ¿Me puedes poner el disco rojo, por favor? Otro mensaje. Ahora a trabajar hasta Navidad. Que nos salgamos otra vez del camino. Buenos días, Rubén, mándale un saludo a esos hermanos Rosa, Susana, Abraham. Venga, gracias a ti por ese mensajito. 655-120-120.
1: 1, 2, 3, Rosa, no la...
0: ¿Qué comen principalmente los gorilas, eh?

partía desde España con el segundo viaje hacia América, esta vez al frente de una gran expedición con 17 barcos. Saltamos hasta 1789, 24 de septiembre, cuando el Congreso de los Estados Unidos daba forma al servicio postal del país. Era el antecedente al actual sistema de correos estadounidense. En 1869, Wall Street vivía uno de sus grandes días de pánico financiero, el conocido como el Viernes Negro. Pues sí, fue un 24 de septiembre, provocando una gran operación especulativa para intentar controlar el mercado del oro. Ya mucho más cerca, en 1957, Barcelona estrenaba uno de los estadios más famosos del mundo. Se inauguraba oficialmente el Camp Nou. Será la nueva casa del fútbol para los azulgranas. Ahora nos vamos a 1988, en los Juegos Olímpicos de Seúl. El canadiense Ben Johnson asombraba a todo el mundo tras ganar los 100 metros con un espectacular tiempo de 9,79 segundos. La alegría le duró muy poco porque días después dio positivo por dopaje y fue descalificado y perdió, por tanto, la medalla y también el récord.

una de las efemérides más trágicas. Una estampida durante la peregrinación a la Meca en Arabia Saudí provocaba cientos de fallecidos y heridos, convirtiéndose en una de las mayores tragedias ocurridas durante el Hajj. Terminamos mirando al espacio. El 24 de septiembre de 1923, la cápsula de la misión Osiris Rex de la NASA aterrizaba en el Utah con una muestra recogida del asteroide Bennu. Era la primera vez que los Estados Unidos conseguían traer a la Tierra muestras de un asteroide, material que continúa ayudando a investigar cómo se formó el sistema solar y cuál pudo ser el origen de los componentes esenciales para la vida. Ahí estamos,

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pregunta de la mañana es: ¿qué comen principalmente los gorilas? ¿Qué pueden comer los gorilas? Pueden ser carne, pueden ser insectos, hojas, tallos y frutas, o un bocadillo de panceta de bueno este de embutido sonate, ¿eh? 655-120-120, ahí tu respuesta. En breve leemos las que nos están llegando. Y hasta aquí llega el Blue Da Badi, es el de Eiffel 65. De nuevo viajamos en la década de los 90, finales ya 1998, cuando este grupo italiano lanzaba una canción que acabaría siendo uno de los grandes éxitos del sonido Eurodance. Y dirás, ¿qué significa el Dabadoodibidi este? Pues no significa absolutamente nada. Estaban ahí buscando palabras que sonaran bien y que la gente pudiera recordar, aunque yo realmente no sé cantar esta canción. No sé si tú sabes, si sabes de decir el Dabadi, Dabadi, no sé qué. Pues el invento funcionó y Blue llegó al número uno en diferentes países, convirtiéndolo en todo un éxito mundial. Al igual que lo intenta con esta canción de Manuel Turizo y Martin White. Es la guaracha. 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

0: Por eso tienes que tener cuidado de que no te cojan. Hola, buenos días.
1: Hojas, tallos y varias frutas.
0: Venga. Por aquí dicen también insectos, dicen muchos. Otro dice hojas, tallos y frutas. Saludos a todos, comen hojas y frutas. Y a ver si puedes poner Juice One to have fun de Casey Doren. Mira, pues casualmente esa la tengo en una de mis canciones favoritas de Spotify, que tengo un poco una mezcla porque para dormir pues me pongo mis canciones. Hay muchas para dormir que están guays. Y luego de repente me sale esa ya cuando estoy casi dormido y casi me pongo a bailar.

0: silla.
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¿No te imaginas? Sorpresa la mía, estar ahí en el main stage de Tomorrowland tranquilamente con mi musiquilla y de repente oír el... esto digo, ¡ostras! Digo, ¡es el Silver! ¡Y es el Tour de Chai de nuevo! El festival más importante del mundo apostando por el sonido Remember. Ya lo consiguió Dimitri Vegas con el Atlantis, ¿eh? Y ese gran exitazo. Y ahora de nuevo lo hace con el Tour de Chai de Silver. Por supuesto, mucho más cargado de BPMs, ¿eh? Ahí un sonido más mainstay. Y así subimos los BPMs, los subimos con SC Alquiler, los subimos a otro nivel. Think about random. Venga, por el mismo precio,

0: RM, quería dedicar una canción a todos esos oyentes, que son muchísimos los que hay escuchando la RM, a toda esa gente que está vendimiando todavía y a toda esa gente que trabaja en bodegas que también se lo curran bien, especialmente a algunas chicas de la báscula, por ejemplo la de Roma. Un saludo para todos.
1: Venga, un saludito para ti, amigo, de esa gente curranta ahí en las vendimias. Rubén, ¿dónde está el Burra y el Chama? Dicen por aquí que van a ser capaces de terminar de vendimiar el par de dos.
2: Hola, buenos días, Rubén. Los gorilas comen fruta, hojas y de vez en cuando algún explorador les va por allí a verlos. Pon la canción que quieras, la dedica a mí, a ver si está por ahí Moncho, que desde que tienen perra no quiere saber nada de nadie.

0: ¿Y eso? Toma ahí. Venga, me alegro mucho de tu felicidad, ¿eh? Hay una cosa que me pone muy contento y es ver a la gente feliz, y cosa que me ocurre mucho cuando estamos de fiesta, ¿no? Y estamos con el Remember y ves a la gente ahí despreocupada de sus problemas, disfrutando de la música, de su gente, de su ambiente. Me gusta mucho quedarme mirando a la gente, así disfrutar. Dice, buenos días, dale caña y pon ultra ligera, matanza en el hotel. Venga, pues mira, antes me pedían una canción de indie y ya os decía yo que no tenía ni idea ni indie, si me podéis recomendar alguna buena, y si no, pues improviso, no pasa nada, ¿eh? Buenos días.
1: Chaval, deja a la chica de la báscula tranquila.
0: Hola, buenos días.
2: Hello, my friend.
0: Hello, my friend.
2: Rubén. Aquí la banda del pulpo. Arriba, Gairero. Ponme la vendimiadora de Paco Dura. Venga, paso a vendimiadora y un bocinazo para de mira. ¡Se abrió!

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Pecados. Dejadme que os cuente algo que ha sucedido. Pensábamos que no iba a llegar, pero en el año 2017, la música de baile llegó a su fin. La tendencia entonces de moda llamada reggaetón cada vez sonaba más lento, cada vez sonaba más despacito, hasta que finalmente se paró y la música de baile dejó de ser de baile para siempre. Ante este problema mundial, los jefes de Estado de todos los países llamaron a todos los DJs y productores nacidos entre 1978 y 1988 para recuperar las sesiones perdidas y los sonidos míticos que marcaron la juventud de 10 generaciones. Buenas. Bienvenidos al pasado. Bienvenidos a los noventas. En cabina, desde RM Radio, Rubén con R de Remember. We live.

la segunda preguntita de la mañana que estábamos preguntando: ¿qué comen principalmente los gorilas? Podía ser carne, podían ser insectos, hojas, tallos y frutas, o bocadillo de panceta, de embutido sonate, Bueno, pues la respuesta correcta es hojas, tallos y frutas, así es. Aunque tengan ese tamaño y esa fuerza, su alimentación principalmente es vegetal, Hojas, tallos, brotes y frutas, dependiendo también de la especie y de lo que tengan por ahí disponible en ese momento. Algunas especies también pueden comer pequeños invertebrados, Pero vamos, que para semejante cuerpo el tío está prácticamente así de fuerte a base de ensaladas. Venga, pues ahí estaba la respuesta correcta. Siempre me ha chocado a mí esto de que comen ensaladas, por así decirlo, y son así como un hipopótamo, ¿no? ¿Qué pasa? ¿Que comen muchas ensaladas o cómo están?

Venga, seguimos viajando por los 90, 1996. Yo te digo el año, para ver si te sitúas un poquito y recuerdas en el local que lo oíste. Aunque no sé si este tema es uno de los que se solían pinchar en tu pueblo, en tu localidad, Gina, con el The Secret.

0: Venga, y lanzamos el siguiente jueguecito de la mañana. Voy a hacerte pensar un poco porque... porque ya sabes que cuando la mente, si no está entretenida, no trama nada bueno. Hay un refrán sobre eso, pero ahora mismo no me acuerdo, ¿eh? También me puedes echar una mano. Recuerda que la RM la hacemos todos, ¿eh? Sobre todo tú. Ahí, venga. 655-120-120. El siguiente juego de la mañana dice así. Venga, a ver si tú lo sabes. Presta atención.
1: Tenéis dos monedas que suman 3 euros. Una de ellas no es de 2 euros.
0: Venga, tienes dos monedas que suman 3 euros. Una de ellas no es de 2 euros. ¿Cómo es eso? 655-120-120.

0: Bueno, muero de amor con un vídeo que me acaban de pasar al WhatsApp de la radio. Desde un balcón de lejos grabando a un señor que estaba cantando algo. Pero yo veo eso y vamos, y salgo loco. Me muero de no sé de qué era. Lo escuchamos, a ver si se escucha bien, a ver.
1: ¡Dame tu mano! ¡Y vente conmigo!
0: El señor sale ahí en la acera, abre los brazos y dice eso de repente, cantando ahí en mitad de la calle, a pleno pulmón, ¿eh? Él lo siente, él lo vive. Tú lo entiendes. Si estás aquí es porque lo entiendes. Es que hay gente que no nos entiende, ¿no? No te preocupes, ellos no están equivocados. Ellos están equivocados, mejor dicho. Muero de amor, madre. Qué bonito, ¿eh?

tienes esas canciones que también se pinchaban. Era un poquito el rellenito mientras la gente iba preparando y calentando la pista. Es Everybody de Electra, pero que suena, pero que muy, muy bien. Tengo que ponerlo, no puedo evitarlo. Tengo que hacer como un parón así.

0: Tenéis dos monedas que suman 3 euros. Una de ellas no es de 2 euros. ¿Cuáles son las dos monedas?
1: Vale. ¿Cuáles son las dos monedas?

tenéis dos monedas que suman 3 euros. Una de ellas no es de 2 euros. ¿Cuáles son las dos monedas?

0: días, Turega, no. Venga, vamos a hablar por la sesión del juez, como tú ya sabes hacerlo, a tope. Que mi sesión hiciste en Loca María. Estuvo muy bien. Quedaste flojo, pero luego subiste la presión. Así me gusta. Bueno, pues nada, hoy tiene que ser igual. Empezar un poquito flojo y luego a tope. Venga, aquí te estamos escuchando desde la nave, desde la rueda. Venga, a por la sesión.
1: Venga, gracias amigo por ese mensajito. Es que es así, o sea, no. Hay que empezar poco a poco, ¿no? Cuando uno es warm-up. Warm-up es cuando alguien calienta, ¿no? Prepara la pista, ¿no? No podemos ponernos ya nada más empezar una sesión, igual que en la radio y también el día y todo. Como si fuéramos aquí ya Javi Boss o Pastis y Wenry, ¿no? Nos ponemos ahí a tope, ¿no? Y esto también es Remember. Y hay gente que le gusta este rollo, que le gusta el rollo de los 90, de las cantaditas, de todo en RM Radio, ya lo sabes.

0: Rubén. En Requena, en la glorieta que entra la Nacional de la 322, que viene de Albacete, en la glorieta se avería un camión y hay una retención bastante grande en la entrada dirección Albacete-Requena. Lo digo para que si vais alguno por ahí, pues busquéis algún desvío. Hasta nueva orden. Venga, hasta luego.
1: Venga, gracias amigo por este aviso, aunque culpa mía, este mensajito era de antes de las 10, ¿vale? Han pasado ya unos 40 minutos. No sé si habrán solucionado ya esa retención o no, pero bueno, muy bien por comunicarlo.
2: Claro, cachondo, una de ellas, ¿no? La otra. Venga, más vale pájaro en mano que no le mires el diente.
3: No se puede empezar mejor el día del cumpleaños de uno. Gracias, Rubén. Gracias, RM.
1: Venga, gracias a ti, hombre, por decirlo. Hay que decirlo, no te lo guardes, hay que hablar más.

0: ¿Cuál será la respuesta al jueguecito que estamos jugando?
1: Tenéis dos monedas.
0: Dos monedas.
1: Que suman 3 euros.
0: Suman 3 euros.
1: Una de ellas
0: es
1: de 2 euros.
0: Dos de dos. ¿Cuáles son las dos monedas? ¿Eh? O eso no es posible.

0: Por aquí dice, vale Rubén, que nos conocemos, ya pone la aurora y el día que llovió para siempre.
1: Ahí tenemos con una joroba que es camello y dromedario.
0: ¿En serio?
1: ¿Qué chepa tiene el tío? ¿Cómo aguanta el culo? ¡A puta madre!
0: Nos envían también otro vídeo gracioso. ¿Y me das permiso para subirlo a las historias de RN Radio? ¿Que le pongamos nombre al dromedario vendimiador? ¿O qué nombre le ponemos? Si me das permiso, lo subo, que lo vean los oyentes, que está muy gracioso, ¿eh?
2: ¡Buenos días, Rubén! ¡Ey, Juernes! Escucha, soy tu amigo Vindilla. Ayer hice una apuesta con la paisana MJ de la llave y la mandé un vídeo haciéndonos casi, casi virales. Lo dice que no voy a verla a la fiesta. Si nos hacemos virales, me subo al escenario en la próxima fiesta.
0: Venga.
2: Venga, a ver si tienes ahí un rato de risa y lo ves.
0: Venga, ya.
2: Lo vuelvo a reenviar.
0: Venga, lo acabo de ver yo.
2: Y felicita el Juernes a Enrique Pasopalabra, al niño de la tubería y al extranjero el que falla. Un besito de tu amigo Vindale. Venga, ¡oh! Rubén, que te llevo un almuerzo en el vegano. Y pégale un buen bocinazo ahí.
0: Venga, a ver si me das permiso. Te doy permiso y yo lo subo a las historias de RM Radio. Va, para que se haga un poquito más viral.

0: la canción de Cómo te quiero para la gente de Enguídanos. Buen pueblo, qué pueblo más bonito, madre mía, ¿eh? En breve, ya en octubre, tenemos aquí el Celtíber, ¿eh? La fiesta de la Celtiberia en Enguídanos, ahí con esas representaciones históricas. Un buen planazo para ese fin de semana, para el fin del 12 de octubre, ¿eh? Enguídanos, no, apúntatelo, no te lo pierdas. Ahí en familia, con los amigos, con la novia, con la moto. Si tienes moto ya alucina, ¿no? Con cuidadito, pero bueno, ahí disfruta de la carretera. Bien, ¿cómo se llama esa nota? ¿Cómo se nota que está solo Rubén? Cascas menos. Y hay más música. Falta vidilla. Falta el becario. Javier es que tiene que volver a la universidad, es lo que tiene, ¿eh? Dice, está cojonuda la música. Bueno, pues me alegro que te guste. Vamos a ver, me están dando ganas de irme esta tarde a echarme unas cervezas. Pues nada, tú lo que te pilla el cuerpo. Buenos días, Rubén. Un abrazo de Alex, de Elda, para José Manchego. Que lo pasen bien este fin de semana. Bueno, aunque te parezca que estamos a fin de semana, todavía no, ¿eh? Estamos a jueves y además mañana es el último viernes de mes. Y tenemos una sesión especial ahí con R de Remember, el Tito, Javier Galeano y un servidor. Mañana viernes, 4 horas, último viernes de mes. Vuelven los últimos viernes de mes de RM Radio.
1: Hola, guapo.
0: Hola.
2: A ver, una de 2 euros. Una de 2 euros y no es de 2 euros, que es la de euro. Es un truco ahí del lenguaje. Ya lo hemos pillado.
3: Y tú no, bueno, que dónde estás, te he dicho.
0: Bueno, pues has dicho Durégano, ¿dónde estás? Yo estoy en la radio, en RM Radio. ¿Y tú? ¿Dónde estás tú? Bueno, mucha gente que está contestando aquí al acertijo. ¿Cómo es eso posible? Por aquí muchos que dicen, no es posible, porque también está la opción de que no es posible, No suman de ninguna manera. Tienen que ser más monedas, Rubén, dicen por aquí. Y dice, buenos días, Rubén, me puedes poner la canción de Adagio de DJ Tiesto, gracias. Más mensajes. Buenos días, Rubén, la respuesta es que la otra sí.

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Bueno, conectamos también de paso con el sonido de Donativo por nuestras redes sociales. Estamos en directo en el TikTok de RM Radio. Seguro que hay gente que le ha hecho ilusión escuchar esta canción y diría, madre mía, cuánto tiempo sin escucharlo. Y otra que estaba diciendo, esto qué caca es, ¿eh? Estamos en directo por TikTok también, nos puedes ver si quieres, ¿eh?

0: Venga, mensajes en el 655-120-120.
1: Buenos días, RM. Dice mi compañero que está un poco cabizbajo que le diga cosas con amor. Y le he dicho amortiguador. Mándale un saludito a la chica de las flores, a Chete, a Miguel y a todos mis compañeros. Y pégale un bocinazo que ya estamos a juernes. Dale caña a eso. De parte del chico de los peces.
0: Venga, por cierto, para la gente de TikTok también, gente de todo el mundo que se encontrará este programa por ahí, y lo mismo dice, pues voy a quedarme un rato a mirar y vamos a ponerle juego al que estamos jugando, a ver si lo sabes, a ver si lo sabes, escucha,
2: Tenéis dos monedas.
0: Dos monedas.
2: Que suman 3 euros.
0: Suman 3 euros.
2: Una de ellas no es de 2 euros.
0: No es de 2 euros.
2: ¿Cuáles son las dos monedas?
0: ¿Cuáles son las dos monedas que suman 3 euros? 655-120-120. Es el número para participar, ¿eh?

ese.

0: Venga, mensajes en el 655-120-120 al que tú también puedes enviar un audio y contar lo que tú quieras. Lo digo a ti que nos escuchas por las redes sociales.
1: Buenos días, Rubén. A ver si puedes poner la de El Aire, de Alestra Juan. Venga, un saludo.
0: Que no sé cuál es, amigo. El Aire de Estra Juan, es que ni idea, lo siento,
2: Las dos monedas son de 50 céntimos. La de 2 euros más 2 de 50 céntimos, 3 euros.
0: La presión 2 de 50 céntimos.

52 ahora mismo no, lo siento. ¿Cómo me duele decir que no, pero... Venga, a ver si puedo buscar el historial, a ver por aquí, que no, es que no me acuerdo, tengo una memoria.

0: Buenos días, Rubén. Venga, va, métenos ya hasta en la buen temilla aquí. Que te vi el otro día muy acompañado por la feria. No sé yo cómo acabarías. Pero venga, ponte aquí el Sinovi, aquí para los que estamos por el año estando esta mañana.
1: Venga.
0: Que ya se nos acercan buenas fechas en el mes de octubre. Tenemos dos cogidas muy importantes en el año. Venga, y un bocinazo para Villalpardo.
1: Venga. Pero no me metas publicidad en los audios, ¿eh? Que te he pedido venir. Para eso estamos nosotros, que vivimos.

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1: ¡Despiértate ya, hombre, que ya estás donde fue!

0: Tenemos una de 2 euros y dos de 50 centimillos. Ponte un temarraco ahí bueno para los polineros, va. De los remember, el que quiera, me gustan todos.
1: Pero eso en total son 3 monedas. Es que no, que en total hay 2 monedas. ¿Cómo es eso posible, eh? Y una no es de 2 euros. Es que insistís y R que R y R que R. Es gracioso, dice ese oyente, que te estás. Dice que estás solo y no hablas tanto y se ríe. No estoy hablando, estoy leyendo los mensajes que mandáis aquí, ¿eh? Yo no hago otra cosa. Si queréis, no os leo tampoco ya. Y pues nada, os pongo una sesión y me voy a mi casa. Ya está.

0: es uno de los exitazos de Milking también, ¿eh? Además de Lima Yais, tenemos este Time. Venga, a ver si puedo ver a la gente de TikTok que les salude y también nos pueden contar lo que quieran, ¿eh? Ellos se pueden dar cuenta de la cantidad de botoncitos que hay aquí y claro, estás leyendo mensajes, mezclando, pinchando un nuevo disco.
1: Buenos días, Rubén.
0: Buenos días.
1: A ver si puedes poner la de el himno del chocolate para salir con la misma mujer Sonia.
0: Yo nunca me acuerdo del título de y exactamente si es la del Inspector Gadget o cuál es la de Chocolate, ¿no? Siempre me lío con esas canciones, ¿eh?

0: otra noche, como por las noches no me duermo, porque yo soy de noche, sino de días, y luego por los días, por el día no me puedo levantar, lógicamente, sino es por la noche. Yo por el día me siento como, ¿has visto esas películas de los viajes intergalácticos en el que duermen a las personas durante no sé cuántos miles de años para que lleguen a un planeta y luego le tienen que hacer la descrionización esa? Pues yo me levanto como si me hubieran descrionizado en ese momento. O sea, yo por la mañana me quiero morir, ¿eh? Ya no sé por qué te estoy contando esto, no sé ni memoria. Era por algo del audio, ¿qué ha dicho el audio, eh?
1: Buenos días, Rubén. A ver si puedes poner la de el himno de chocolate para saber que a mi mujer sueña.
0: Pues no era por eso, no me acuerdo.

muchos están participando y no los estoy leyendo porque están dando la respuesta correcta, ¿de acuerdo? No digas, es que a mí no me ha leído, ¿eh? Oye, mándale un saludo a mi chica que nos casamos el pasado viernes. ¡Arriba la RM! ¡Arriba! ¿Y dónde os vais de luna de miel? Venga, cuéntamelo. Dame ideas por si algún día me animo, ¿eh? Aunque no sé yo, ¿eh? Todos mis amigos casados me dicen que me lo piense y las amigas también, entonces no sé si realmente... Buenos días, RM. Rubén, te ha cambiado la voz. Ponla del Mohicano. No entiendo lo de que me ha cambiado la voz. Estoy un poco tomado de la... He estado malo 5 días, ¿eh? Un saludo para... Espera que me lo acerque. Para Jilguero de Quintanar del Rey.

Por aquí dicen, porque son monedas conmemorativas de 1,5 euros. A mí me vas a engañar, pájaro. Dicen. Si da la respuesta correcta, pues ya se acaba el juego.

0: por ahí dicen, ponle Atlantis a Fran Longinos, que se está cogiendo, le está cogiendo gusto al tractor y no hay manera de bajarlo, ¿eh? Hombre, claro, con los tractores que tenéis antes, ahora súper chulos, que tienen de todos, son naves espaciales. Tenías que ir con un Massey Ferguson de esos viejos que iba yo antes, ¿eh? Que no tenía ni agua, porque se le eché una cepa, ¿eh? Que...
1: Una de las monedas es de 2 euros. Lo que te cuesta un litro de gasoil. Cuando queráis tocamos ese tema.
0: No tocamos ese tema, no.

0: Vamos, Rubén, soy el Guindilla otra vez, el cansino, el besucón. Escucha, amigo mío, hoy con la sesión que estás dando, de la que me gusta a mí, Remember I Dance a tope, deberías de poner la de Pona Eri, ¿no? ¿Sí o no?
1: Pi,
0: pi, piri, piri, piri, pi. Venga, dedícasela a Fernando Banquero, a Javier Tortajada, a Garu y a toda la cuadrilla, que coja la almendra y sin conocimiento. Venga, un besito, Rubén.
2: ¿Qué poner es ese? A ver.
0: Pi, piri, piri, pi. Venga, dedícasela a Fernando Banquero, a Javier. Pi, pi, piri, piri, piri, pi.
2: Este es un nuevo Ponaeri. Bueno, amigos, no me has dado permiso para subir tu vídeo, entonces no lo subo. Si quieres, comparte en las historias del WhatsApp de la radio. Solo se vería en las historias del WhatsApp de la radio, ¿vale? No en otro sitio donde están nuestros oyentes. Tú, si quieres ver nuestras historias, es importante que por lo menos nos hayas enviado un mensajito y también que nosotros te hayamos agendado con un número para que los dos tengamos el número y podamos ahí comunicarnos, ¿eh? También es posible que lo hayas mandado y no te hayamos, te hayamos agregado, porque la verdad es que no tenemos tiempo y tenemos miles y miles de números. Tenemos más de 27.000 números de participación en WhatsApp de la radio, ¿eh? Ojito, continuamente nuevos números, cosa que nos encanta. Por aquí dicen, hola Rubén, ponte John Wesley, muchas gracias.
3: Buenos días, Rubén, a ver si te pones el happiness para el gafolio de Cañada del Hoyo. Un saludo y buenos días.
2: Venga, un saludito, buenos días.
4: Rubén, que sí, es la del Inspector H, esa es la canción.
2: Tan, tan, tan, tan, tan, tan, tan, tan, tan. Pero es que luego coge y se llama de otra manera. Y encontrarlo es complicado, pero a ver si la encuentro, va. Rubén, tú no le hagas caso a la gente. La gente de que habla, cotorrea, casca más que un sacamuelas. Y el que no le guste, que cambie de emisora. Rubén, yo me fui de crucero de luna de miel y lo volvería a repetir. Ah, de crucero. Tengo unos amigos también que están de crucero y ya cada dos por tres lo llamen. ¿Todos los días de crucero? ¿Todos que lo regalan o qué pasa?

felicitar a mi hermana María y a mi padre Nicolás, de aquí de La Granja, que ya estamos terminando de línea. Que me descanse mucho mi hermana con el ordenador. Venga, hasta luego, saludos.

mira, amigo mío, yo ayer hice un trato con MJ, mi paisana, porque dice que nunca voy a verla a las fiestas. Y le hice la broma para que se riese, que estaba un poco aburrido y aburrida, y le dije que si nos hacemos virales, en la próxima fiesta me subo al escenario y la invito yo a la fiesta, a lo que haga falta. O sea, que tienes permiso para poner a la red social, el WhatsApp y donde tú quieras, amigo. Hay que hacer la vendimia con arte y el ridículo con sonrisa. Un besito, Rubén, te quiero.

Venga, ya lo he subido. Y puede verlo en las historias del WhatsApp, en el 655-120-120. Te hablas mucho, es que tengo un petamiento de mensajes. Luego espero para leerlos y es como lo de la retención, ya han pasado 40 minutos.

Venga, pues adentro de ese tema que nos pedían por aquí. Dice, el temazo de TFO, Solo on Body, para Antonio, con Guito, de Casa Sin Marro, que se nos casa, de parte de todas sus amigas del Night. Por han entrado ahí a trompicones, igual, una canción que no está bien. Bueno, ahí está, Venga, ya empiezan a llegar las primeras risas de eso, de ese vídeo que hemos subido a las historias del WhatsApp de RM Radio, ¿eh? Es que es muy bueno, es que... Vamos, yo veo eso en directo y me revuelco por el suelo, ¿eh? Y, vamos, lo amo a ese hombre.

gustado y cuando yo era joven haber podido ir a esa discoteca de Barcelona o de Mataró, no recuerdo dónde era, llamada Chasis. Venga, volvemos a las canciones.

0: tenido que salir porque tenía una visita, no me acordaba. Bueno, sí me acordaba, pero no estaba atento porque... a ver, Alba, muy buenos días. Hay un segundo, tengo que abrirte el micro, a ver si es este. A ver.
1: ¿Se me oye?
0: Ahora sí.
1: Perfecto.
0: ¡Alba, buenos días!
1: Buenos días.
0: Bueno, Alba es una chica que ha terminado la carrera y que nos escribió un currículum, ¿no?
1: Sí.
0: Muy bien. Y que decía que le gustaría trabajar en RM Radio. Y yo le dije... O 20 mañana, ¿no?
1: ¿Y aquí estamos?
0: Somos cercanos, somos de pueblo, ¿eh? Porque tú también eres de pueblo.
1: Sí, sí, de Alborea.
0: ¡Alborea! Alborea, para quien no lo sepa, está al lado de Casas Ibáñez.
1: ¿No?
0: ¿Y la carrera la has hecho?
1: En Elche.
0: ¿En Elche? Ah, mucha gente de Elche viene a hacer las prácticas también allí, sí. Y eso, ¿eh? Y nada, te vamos a hacer la entrevista aquí en directo, ¿eh? ¿Qué le preguntamos a ver si...
1: A ver qué propone.
0: A ver si vale para Remeliano o no. Yo vi cosas que me gustaron. A ver si encuentro tu currículum ahora, porque claro, todo esto es riguroso directo, ¿eh?

0: Lo importante que es hacer un currículum, ¿eh? La verdad es que está muy bien hecho. No te pienses, nos llegan todos los días un montón de currículums y solo por el currículum ya lo descartas. Porque claro, dices, si se ha tomado este tiempo para hacer una cosa así, ¿no? Y pues el currículum en general está muy chulo, ¿eh? Pero hay una cosa que me gustó mucho de ti, que decía por aquí. ¿Puedo leerlo o no?
1: Sin problema.
0: No hay problema.
1: No hay nada que esconder.
0: Dice, entre mis aficiones destaca... Uno ya tiene una edad, ¿sabes? Tiene que ampliarse las cosas. Entre mis aficiones destaca la literatura. Está bien. Aunque también me encontrarás viendo fútbol. ¿Te gusta el fútbol?
1: Sí, muy del Barça.
0: Eres muy del Barça. No hacía falta que lo dijeras tampoco. Pero bueno, ya te has ganado un 70% de enemigos en la R. Porque yo creo que en la comarca remeliana hay más del Madrid que del Barça. Creo, tengo esa intuición, ¿o no?
1: Es supongo. Posible, sí, puede ser. Pero también somos muchos, ¿eh?
0: Sí, ya lo sé, ya. Mi hermano, mi padre, todo el Barça. A ver, pero dejemos el fútbol aparte porque hay temas que no hablamos en la radio. Soy de deportes, pero no de estas cosas. Que ya me he perdido de nuevo. El tenis, siempre que haya.
1: Siempre que haya.
0: Siempre te, muy bien. También te podemos ver gastando ropa.
1: Gastando en ropa.
0: Gastando
1: también.
0: En ropa, ¿no?
1: Siempre.
0: Y maquillaje. Y aquí es donde es lo que me gusta a mí. Y escuchando en bucle a Taylor Swift, Morat o Rocío Jurado. ¡Un aplauso para ella! Lo de Rocío Jurado, ahí me dijo, tengo que llamarla.
1: Sí, soy muy folclórica.
0: Sí, ay, sorpresa, ¿eh? Sí.

la pobrecita estaba en la puerta, porque claro, como no concretamos una hora y hoy estoy solo en la radio, dice, si te estaba viendo por el TikTok, iba a escribir, ¿eh? Dame un segundo que se me acaban las canciones.

0: Buenos días.
1: Hey, ¿qué pasa, Rubén? Mira, a ver si te puedes poner tu feed, que me gustaría escucharla. Mira, mándate un bocinazo aquí para toda esta peña. Emilio, ya no lo dices nada, tío.
0: Claro, a ti te dicen el tufi, no tienes ni idea. Pues es complicado trabajar en RM Radio, ¿eh?
2: Llegará de todo, imagino, ¿no?
0: ¿Eh?
2: Ay, que llegará de todo.
0: Aquí llega de todo, eso es la palabra. Aquí llega de todo, ¿eh? El tufi.
3: Tú tienes mi permiso, amigo Rubén, para lo que quieras.
0: ¿Has visto el vídeo que hemos subido a las historias de la radio?
2: No, la verdad es que no lo he visto.
0: Otra cosa, ¿tú conocías RM Radio?
2: Sí, de hecho, todos los años que fui a Casas Ibáñez al instituto eran lo que oíamos en el autobús.
0: ¡Toma ya! ¡Toma ya! ¡Un aplauso para el chofer del autobús de los que iban a Casas Ibáñez de Alborea, eh!
2: A las 8 en punto siempre sonaba RM Radio.
0: ¡Es la hora, eh! Mira qué vídeo hemos subido, nuestros remellanos.
3: Ahí tenemos... con una joroba que es camello dromedario.
0: ¿Qué nombre le ponemos al vendimiador ese?
3: ¿Qué chepa tiene, tío? ¿Cómo aguanta el cubo?
2: Difícil de describir, digamos, ¿no?
0: ¿Eh?
2: Especie difícil de describir. ¿Cómo lo diría?
0: Y de este hombre, ¿qué me dices? Muero de amor. Es que a lo mejor tú no lo vas a entender porque eres muy joven. Tendrás 24 años, claro. Los mismos que vi en el currículum, claro, muy bien.
2: No, no. Mira.
4: ¡Dame tu mano!
5: Y venga conmigo.
4: Vamos a escucharnos los sonidos mágicos.
5: ¡De Ecuador!
0: Pero es una canción de Remember, que mola mucho.
2: Estoy puesta en Remember.
0: ¿Ah, sí? No me la creo, ¿sí?
2: Mi madre es muy fanática.
0: Ahí
2: y
0: está.
2: En mi casa siempre se ha oído las cantaditas y vamos.
0: Remember, ahí estamos haciendo escuela. Muy bien por esas madres y padres que enseñan a sus pequeños lo que es buena música.

0: Por aquí nos dicen ya, contratada del Barça. No, no entremos en el fútbol, que son esos temas que al final acaban mal.
1: Sí,
0: como esas bromitas de cuñados que empezábamos soltando la pollita y al final, ¿no?
1: Sí, que si era broma. Cada uno con sus aficiones y...
0: ¿Ves otro? Nada, nada, sé del

0: Y estamos jugando a esto, Alba. A ver si tú lo sabes, si lo sabes. Lo estabas escuchando.
1: Por la puerta, sí.
0: Por la puerta, de oída.
1: De oída lejana.
2: Tenéis dos monedas que suman 3 euros. Una de ellas no es de 2 euros.
0: ¿Cuáles son las dos monedas?
2: ¿Cuáles son las dos monedas?
0: Por ahí decían que eran dos monedas de 1,5 euros. Pero eso a mí no me suena, ¿eh?
1: Euro y medio yo no he visto.
0: No lo he visto, yo tampoco.

0: Pregunta importante para los remelianos, que te están haciendo la entrevista porque ellos son los que mandan en la radio.
1: Efectivamente.
0: ¿Sabes? Entonces, dicen, Alba, dicen, ¿es de Remember o de reggaetón?
1: A ver.
0: Aquí te estás jugando el trabajo,
1: me,
0: ¿eh?
1: Me lo estoy jugando. A ver, evidentemente tiro al reggaetón también, pero, oye, que ahora mismo está sonando esto y lo estoy tarareando.
0: Y le gusta, yo, ¿eh? O sea, me es gusta. Versátil.
1: En casa me han criado bien y también cuando al final ya de la fiesta siempre suene un poquito Remember, yo también aguanto.
0: Lo baila, ¿no?
1: Vaya,
0: no dices eso, necesita esto.
1: Nada, nada.
0: Jona Quevedo, el...
1: Cada momento tiene sus horas.
0: Eso está muy bien, ¿eh? Una cosa que no suele hacer los de tu generación, a veces es respetar eso. Estás ahí 5 horas de reggaetón toda la noche en las fiestas de tu pueblo y a la primera canción que pones de Remember ya, quita esto. Yo creo que todo el mundo tiene derecho a divertirse, ¿no?
1: Claro, eso sí, también, pues eso depende de la hora. Ya cuando se va acercando el final de la noche, empieza a sonar ya unas melodías así, ya te apetece también, ¿no?
0: Muy bien.

0: Sí, como se empieza, ¿no? En las empresas, dice.
1: Está ready. Tiene una moneda de un euro y otra de 2 euros. Son los 3 euros.
0: Que una de las monedas que no es de 2 euros

0: Hola, buenas. Lo del refrán ese es: una moneda no son de 2 euros, pero la otra sí son de 2 euros. Soy Raquel de Milanilla y un saludo para todos.
1: Un saludo para ti, guapa. Gracias por participar. Me encanta cómo arranca esta canción aquí, después de Zero Baby. Escucha. Just remember. Bueno, después del Just Remember, ¿eh?

0: bien por TikTok, que Alba, se oía bien y todo.
1: Se oía bien.
0: Se oía bien, bueno. Eso sí, no sé yo en qué radio hiciste tú las prácticas. Estos radios son los Rode Broadcast, ¿eh? Son muy buenos. Deja acercarte mucho para que se oiga bien.
1: Para que, ¿vale?, se oiga bien.
0: Sí, vale. En cuanto te alimas, te alejas un poquito. Mira, por aquí, así, ahí, ahí. Por aquí ya casi no se oye, ¿lo ves? Por aquí, ahí, y por detrás. Lo suyo es hablarle ahí, pero directo, sin tocarlo.
1: Sin tocar, pero directo. Ahí.

0: Sí, dígame.
1: MJ de la llave, muy buenas, amiga.
0: Hola, buenos días.
1: Hola.
0: ¿Qué hacéis?
1: Hola. MJ, que llego a la radio, yo no me entero de nada de lo que estáis haciendo aquí. Hacéis cada uno lo que os da la gana.
0: Pero totalmente. Eso yo la que más, ¿eh? Yo la que más.
1: Tú la que más. Vas ahí a tu bola. ¿Qué es eso del que te han enviado un vídeo, de que tienes que ir a una fiesta, de que lleva un capazo encima de vendimiando? Me he perdido.
0: Oh, vale, te cuento. Ayer Guindy, que es fiel oyente, mandó un vídeo y entonces decía que lo pusiéramos en las redes de RM. Claro, yo dije que yo no podía hacer eso, que lo hablaba contigo.
1: Muy bien.
0: Y, hombre, claro, vamos a ver, vamos a ver. En el vídeo, pues se le ve a él vendimiando, se coloca el cubo,
1: ¿Cómo se llama eso?
0: Tiene un nombre, espérate.
1: Bueno, antes de nada, espérame, Jota, que me parece feo presentarle. Está Alba aquí.
2: Hola.
1: Que es una chica que ha venido a ver la radio.
0: Sí, ya lo sé, sí, ya lo sé. Si te he mandado un mensaje y te he dicho, Alba, no, huye. Huye.
1: Ah, no lo he visto, perdona.
2: Ya,
0: hola, Alba.
1: Es tarde, acaba de ser atrapada por las ondas remelianas. Ya lo sabes tú, MJ, que esto es así. O sea, nos quitan la radio y nos morimos, ¿eh?
0: Sí, la verdad es que sí. Bueno, el caso que se coloca el cubo este que tiene un nombre, pero ahora mismo no me sale, en el cuello. Tiene así como una chepa, como el pocí, va así para abajo como el pocí, se coloca el cubo ahí y va tirando las uvas hacia arriba, ¿no? Entonces dijo que, bueno, que si nos hacíamos virales, bueno, que si él se hacía viral con ese vídeo, pues que luego se subiría al escenario de RM a bailar con nosotros la próxima fiesta que vayamos.
1: Pero con el cubo, claro, también, con el cubo y
0: pues, claro, a ver. Lógicamente, si se sube a bailar, se tiene que subir con el cubo. O sea, eso está claro, está claro. Pero que yo le dije que eso no dependía de mí, que yo no llevo las redes de RM, que es otro departamento.
1: Muy bien,
0: así
1: muy
0: que
1: bien.
0: Eso fue lo que pasó.
1: Vale, vale, pues ya me enteré, claro. Llega aquí, no, hablé con MJ, está todo claro, firmó el nuevo RM on Tour, ya.
0: Bueno, pues nada. Pues sí, más o menos, pero claro que yo no llevo las redes de RM, tú lo sabes, con lo cual claro. Yo no puedo subir un vídeo. Ese es otro departamento, tiene que hablar con el departamento de redes,
1: las
0: no
1: redes,
0: conmigo.
1: Las redes van solas, ya, van a su marcha, sí. También, aquí todo el mundo va a su bola.
0: También es verdad.
1: Menudo verano nos hemos pegado, ya estamos mayores, MJ, ¿eh? Madre mía, jolín. Qué tutes.
0: A ver, no, pero muy bien, lo hemos pasado muy bien, ¿eh? Ha sido, o sea, muy guay, muy guay. Y ahora hay que ir preparando ya el de Navidad, que sí. Luego te duermes en los laureles, Rubén Turégano.
1: Sí, no, ya estamos trabajando. En Navidad repetimos la mañana vieja en Quintana del Rey, que se lo pasaron muy bien. Así que ya sabes,
0: sí,
1: prepara
0: sí.
1: La chocolatá y sí. Prepara todo eso con el catering de Johnny Avellán. ¿Es así o no?
0: Eso, sí, sí. Bueno, lo que haga falta.
1: Venga,
0: Haz
1: un poco de publicidad, tú que te lo sabes.
0: Pues nada, pues que todo el mundo que necesite, además es muy conocido por la zona, todo el mundo que necesite un profe de cocina, un catering, unos churros, una paella, cualquier cosa, pues que el chaval, que es muy majete, lo hace y además lo hace muy bien.
1: Muy bien, MJ, pues nada, quedan 10 minutitos y ya entras tú, ¿vale?
0: Vale. Yo digo, este me está llamando para decirme que no entra, que se queda con Alba y MJ se queda en su casa.
1: Ya sabes cuál es mi memoria, ¿no? La muchacha llevaba también unos minutos esperando afuera también, que no me acordaba. He estado con Alba, que luego pregunta, porque MJ lo hace desde otro estudio de RM Radio, luego pregunta, sí. A veces no llega tarde porque tienes que hacer cosas también, como el resto. No,
0: y la carretera, claro. Que la carretera, pues a veces, y más ahora de vendimia, tú sabes ahora de vendimia que además paso y me conocen y me pitan y todo, tengo que ir adelantado. complicado.
1: Muy bien, MJ, venga, un fuerte abrazo.
0: Hala, adiós amigo, adiós Alba.
2: Adiós.
1: MJ de la llave. La alegría de la RM.

0: Rubén. Alba, ya que eres la becaria, dale caña, Rubén, macho, que todos los días nos pone pastelitos. Rubén, si es que te gustan los pastelitos, la panadería está abierta y está muy bueno. Ponnos algo de Pocky, algo bueno, sí, por claro, ahí. Estamos escuchando todos los jueves Pocky. Pocky, fijo. Pastelito. Venga.
1: Es que el programa de los de los jueves es muy noventero. Yo soy muy noventero. Ya lo sabéis. Pocky. Hay poca gente que ponga Pocky. Cañero también, Majardán. Lo que hay, ¿eh? Le ponemos un poquito de todo, que no solo hay pastelitos, también hay bases, ¿eh?

0: Hola, buenas, soy Raquel y la niña de antes. Es que no se lo he explicado bien. Vamos a ver, la adivinanza era el resultado, una moneda no es de 2 euros. Vale, pues es la otra de 2 euros y la otra de 1 euro. Venga, un saludo. Soy Raquel y la niña, un saludo para todos.
1: Venga, un saludito, gracias por participar. Pues efectivamente por aquí decían, vamos a dar la respuesta, vamos a dar la pregunta a Marusia, quien casualmente estaba llevando la radio ahora y no se la ha puesto en toda la mañana. Y de...
2: Tenéis dos monedas.
1: Dos monedas.
2: Que suman 3 euros.
1: Las dos suman 3 euros.
2: Una de ellas no es de 2 euros.
1: Una no es de 2 euros.
2: ¿Cuáles son las dos monedas?
1: Pues por aquí dice uno, vale, vale, ya te he pillado, Rubén. Dice que una de ellas no es de 2 euros.

0: que no va a haber tiempo porque son las 11:57 minutos de la mañana. Nos vamos, te dejo ya con MJ de la llave, con punto y aparte, a la mañana. Alba, gracias.
1: A ti y a todos.
0: ¿Algo que alegar?
1: Pues nada, que
0: voten
1: nada.
0: Por mí.
1: Que sigan oyendo y que claro, y que voten por mí y que manden mensajes a ver qué os van diciendo.
0: Muy bien, gracias por venir, ahora hablamos. Gracias.
1: Estupendo.
0: Venga, un saludito. Y a ti que nos escuchas, te dejo con MJ de la llave. Recibe un saludo de quien te habla, Rubén con R. Hasta la próxima. Chao, chao.

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0: Así suena aquí en Pon MJ de la Suena Ya.
1: ¡Ay, madre mía! ¡Qué risas pasamos aquí también, eh! Menos mal que esto es la radio y no son los de... Bueno, estaba aquí un poco de charleta con Rubén y conociendo a Alba. Tenemos las 12 y 16 minutos, ya lo sé. Luego estarán algunos que me digan, ¡ay, llegas tarde, MJ, llegas tarde! No, estoy aquí. Que tú no me veas no quiere decir que yo no esté aquí. Pero bueno, venga, vale, te lo compro. Hoy me quedo hasta las 2 y cuarto, si te parece, ¿vale? Por compensar estos minutillos. No, es broma, que aquí los horarios son los que son. Bueno, lo dicho, estamos a jueves. Ya sabes que has estado toda la mañana junto a Rubén y también a última hora con Alba. Y estamos a 24 de septiembre, prácticamente finiquitando el mes. Lo que no se han finiquitado son las novedades musicales que te tengo que presentar, como esto que llega. ¡Nunca te vayas! Él es Charlie USG. Esto es su single más reciente.

0: Pues eso me toca decirte. Nunca te vayas. Nunca te vayas de esta frecuencia. PRM Radio, ya sabes que aquí somos una gran familia. Y además es que estamos todos muy pendientes de todos. En cuanto nos falta alguien ya decimos: ¡ay! ¿Cuánto tiempo lleva esta persona sin mandar un mensaje a la radio? ¿Qué le habrá pasado? Así que ya lo sabes, nunca te vayas.
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0: A ver qué nos encontramos hoy en el 655-120-120. Ayer recibíamos ese vídeo del que hemos estado hablando esta mañana. Aquí todo puede pasar. Aquí todo puede pasar. Pero bueno, como he dicho hace un ratillo, las redes de RM no las llevo yo, ese es otro departamento. Pero bueno, aún así, tú manda lo que quieras y ya veremos a ver lo que podemos hacer. ¿Dónde lo tienes que mandar? Pues al número de siempre, al 655-120-120. Venga, cuéntame, ¿cómo llevas el jueves? Aprovecha que ya sabes que hoy es mi último día, que mañana ya no estoy. Hasta la semana que viene no vuelvo y luego lo paso fatal. Así que venga, 655-120-120.

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1: Y nos vamos a dar uno de esos saltos en el tiempo que a mí tanto me gusta. Sube la temperatura en el día. Frío, desde luego, no tenemos ninguno, pero hay que olvidarse de la manta, aunque estemos a 24 de septiembre, porque nos vamos directos al año 1995. Momento cumbre de nuestra música, cuando el talento argentino y el descaro madrileño se cruzaron y nacieron himnos inmortales como este. Una colaboración de lujo que junta la maestría de los Rodríguez con la voz irreverente de Coque Maya, líder de los Ronaldos. El disco era Palabras Más, Palabras Menos. A desempolvar las guitarras todo el mundo, porque llega mucho mejor a RM Radio.

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1: Dejamos atrás la música de los Rodríguez con ese mucho mejor.
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1: para quedarnos con esto. ¡Qué bonito! Praderita con felicidad sin peros.
2: Ya

0: Buenos días, Mary Jane. Escúchame, ayer no nos pusiste la canción, Eso estuvo muy feo. Serafín, ¿cuál le pedimos hoy?
1: Estamos en modo enfadado y decepcionado.
2: Oh, no me digas.
0: ¿Cuál le pedimos hoy?
1: Hoy vamos a pedir Arremángate, Francisca.
2: Toma ya.
0: Pues no la de Arremángate, Francisca, por favor.
1: ¡Me DJ!
2: ¡Ay, Dios mío! ¿Qué no puedo poner esas cosas? De verdad. No os enfadéis, que hago lo que puedo, bien lo sabéis.

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escuchando es otra de las novedades que tenías que conocer en esta semana. No quería irme sin presentártela. Es lo último para Miley Cyrus. Bueno, ahora ya no quiere que le digan Cyrus. Ahora solamente quiere que le digan Miley. Y que todo el mundo se olvide del Cyrus. ¡Qué cosas estos famosos! Bueno, el caso es que vuelve a mostrar una pequeña parte de su vida en su nuevo vídeo, porque es un vídeo muy particular, es una canción que le ha dedicado íntegramente a su prometido, a su pareja desde 2021, el músico Max Morado. Un poquito más romántica de lo habitual, más tranquila y, según dicen los que son sus fans, está mucho más serena. Veremos a ver. Es dinamita esta chica, ¿eh? Novedad importante esta semana en RM.

0: mucha razón tiene Mario Díaz en este Adivina. Tienes que contar las veces que te ha cogido la tormenta, pero también tienes que acordarte de las veces que te has levantado. Que nos acordamos siempre de lo malo y no de lo bueno. Caemos, pero también nos levantamos, ¿eh? Adivina es como se llama esto en RM Radio.
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2: Me pasa por el 655-120-120. Buenos días, MJ. ¿Puedes ponerme Me has invitado a bailar de Dani Fernández? Dice, y gracias, gracias por alegrarnos las mañanas. Gracias a ti por estar ahí, por dejarme hacerlo, ¿eh? Con él, con Dani Fernández y con este Me has invitado a bailar, alcanzamos.

0: viene bien, tenemos que abrir nueva hora. Tenemos la 1:04 y lo hacemos con este clasicazo. Madre mía, pues no se bailó esto ni nada, ¿eh? De Linda junto a Pitbull. I love you, te quiero.
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0: Venga, DJ.
1: Pues ponme aquí algo para mi compañera Marisa. Alguna de Fiste y Fiste para ti, va. Si te estás perdonada, pero ponla, ¿eh? Ponla, ¿eh? Si no nos enfadamos.
0: Pero ponla, pero que nos vamos a enfadar, ¿eh?
2: Anda, que ¿dónde vais a ir vosotros que mejor estéis? ¿Dónde? ¿Dónde os van a tratar mejor que aquí, en la RM? En ningún sitio, ya te lo digo. Ya te lo digo.
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0: pasando por el 655-120-120. La hemos liado, ¿eh? La hemos liado. Dice paisana, la que estamos liando con la felicidad del vídeo. Tú has dicho antes que la familia cuando te falta, ¿dónde está? La echas en falta. He estado malito, ya estoy dando guerra. Ya lo sé, Guindy, ya lo sé. Ya lo sé. Dice mira, no lo sé, pero 600 números de la agenda quieren una camiseta de la RM con mi figura de Pozzi. ¡Ay, señor!
1: ¿Ves? ¿Ves? MJ, la familia se echa de menos. Y a que sea familia remediana, soy mi familia.
0: ¡Ole!
1: Os quiero un montón, Lili, os quiero un montón. Muchas gracias por estos ratos de felicidad, que no veas cómo mola. Me está llamando todo el mundo. Y que escucha que lo de las camisetas es de verdad. Y en la próxima fiesta tienes todos los gastos pagados. ¡Te quiero!
0: Bueno, yo salgo barata, no te preocupes por eso, porque yo salgo barata, ¿eh? A ver, lo importante es pasar un ratito divertido. Y sí es verdad que muchas veces sentimos como familia a la gente que no tiene nada que ver con nosotros, que no es nuestra sangre, porque hay veces que se porta mejor contigo la gente de fuera que tu propia familia, que sangre de tu sangre. ¿A que sí? ¿A que llevo razón? Y si no, tu perro, tu gato, que esos no te fallan nunca. Ya te lo digo.

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1: Esto que estamos escuchando es otra de las novedades maravillosas que tenías que conocer en esta semana. ¡Ay, qué horror, de verdad! Dice que es la nueva colaboración entre Roa y Anuel AA, pero eso de se toca el totito, ¡no puedo, no puedo, no! ¡No! Colaboración entre ellos, Roa y Anuel AA. Se llama Vamos a ver. Y la letra, pues bueno, como de costumbre, no te deja indiferente. Aún así es novedad esta semana en RM Radio y como tal, habría que presentártela.
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1: Y como mañana no vengo, me toca presentarte otra de las novedades, como esta, Pablo López junto a Lola Índigo, Casi Siempre.

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1: Además que tenemos que seguir avanzando poquito a poquito en esta mañana. Tenemos la 1:39 ya de este jueves. Ahora llega Miranda junto a Enrique Iglesias.

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1995, ese Beautiful Life de Ace of Base. Qué recuerdos, ¿eh? Uno de sus mayores éxitos a nivel mundial estaba incluido en su segundo álbum de Brit. Qué de recuerdos, ¿eh? Y es que el tiempo pasa. 1995, madre mía, parece que fue ayer. Es que me acuerdo perfectamente de este momento.

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1: Y los que llegan ahora son los rebujitos, junto a Andy y Lucas, que por cierto, ya tienen la nariz arreglada Lucas, ¿eh?

0: Bien.
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2: Ahora sí que sí, nos tenemos que ir despidiendo. Ya sabes que no nos queda tiempo para más. Te he dicho que me iba a quedar hasta el cuarto, pero no puedo, evidentemente. Aquí cada cosa tiene su cosa. Además te dejo con un clasicazo de 1996, impresionante este, To the Moon and Back. To the Moon and Back. Una de las canciones más icónicas del dúo australiano de pop Savage Garden. Un auténtico temazo. Con él te quedas, yo me voy. Vuelvo el lunes puntual a eso de las 12. Hasta entonces, ya sabes, a disfrutar un montón lo que queda de semana. Mucha precaución si te vas a desplazar en la carretera, que ya sabes, despacito y buena letra, ¿vale? Y nos encontramos aquí el lunes a eso de las 12. Beso fuerte de MJ de la llave. Y ya sabes, que la RM te acompañe.

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0: estoy sola y estoy aburrida. Si tú no quieres que yo venga y me dé un tiro en la cabeza, ven, maricón, ven, que estoy en depresión, salí de paro sola aquí. Y hoy estoy como en depresión, tengo ansiedad. Tengo ansiedad.
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0: Estoy seguro que conoces ese clasicazo de Paul Kramer. Pues ahí tienes nuestro cover. Es nuevo, Sky and Sun.
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0: Alicante se llama lo que acabas de oír.
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0: esa Lola ahí.
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0: Nubia.
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0: Por cierto, si tu demo suena bien en los auriculares, pero en la sala se pierde, yo te la anclo al suelo. Ya sabes, sin tecnicismos, sin excusas, solo física pura la que aplicaremos a la producción que podemos llevar a cabo juntos y sonar luego aquí y en muchos charts de descargas, ¿eh? La posicionamos arriba.
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Esto no lo dice uno todos los días porque quedaría muy ñoño y no sé por qué me sale decirlo hoy, como si me fuera a marchar mañana de la radio, pero como uno nunca sabe cuánto va a durar en esto, pues te lo digo hoy. Porque sí, porque me apetece, porque estoy agradecido por estar un día más en antena, que era el sueño de un chaval de 12 años, esto de hablar a través de las ondas, de la radio, de los datos hoy en día, de lo que sea, pero la cuestión es que mi voz te llegue a ti, que estás ahí, al otro lado, escuchando en este jueves, un jueves cualquiera en la radio, diciendo, ¿y este sonado qué le ha dado, hoy? ¿Quién le ha dado la medicación a este chaval que está hoy, que no hay quien, no hay quien pueda con él? En fin, que sepas que mi ilusión y mi deseo cada día es venir aquí y compartir las mejores canciones contigo.

los mejores éxitos suenan aquí en tu radio. Ahí tenías a Mike Towers, en nada Ozuna, también Karol G, Ava Max, Abraham Mateo, Taylor Swift y mucho más. Esto es Oh My Hits.

0: El sonido country mezclado con la música electrónica, así es como suena lo último de Marshmello en este Another Drink. Por cierto, estoy flipando con lo que he visto ahora mismo. Podría ser el regalo de las navidades, te juro que no sabía que esto se vendía. Unas cajas para el móvil para evitar procrastinar en el trabajo o cuando quieres evitar utilizar demasiado el teléfono móvil. Son como las que hemos visto siempre en las películas, que son una caja en la que el móvil no funciona, no lo oyes, lo dejas ahí apartado, no lo ves y así puedes trabajar con tranquilidad. Ojito, porque esto podría ser el regalo de estas navidades. Llega Ozuna con este hit aquí en tu radio.
1: Creo que

0: gusta el sonido urbano de Ozuna, también esa mezcla de country con electrónica de Marshmallow y el sonido de Ava Max que llega en nada.
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0: complazca.
1: Estas semanas tenemos a todo un terremoto colombiano en nuestro país, en Madrid, liándola bastante fuerte, y el año que viene tendremos a otro, a Karol G, con este Latina Forever, que estará de gira por nuestro país, y esperemos que también la líe como Shakira en estas semanas. En nada llega por aquí, Ana Mena.

Como actor, le hemos visto en Stranger Things, se llama Joe Curry, y como músico, como artista, se llama D-Jo, y le escuchamos aquí en la radio, llevamos escuchándole todo este año con este mega éxito ya llamado End of Beginning. Y nuestra próxima invitada está a punto de iniciar nueva etapa musical, Taylor Swift, que ha anunciado que este mismo viernes, o sea, mañana mismo, viernes de estrenos, tendremos nueva canción de ella, se va a llamar Patient Zero. Lo nuevo de Taylor Swift que descubriremos mañana mismo. Suena con este Karma.

Esa colaboración entre Ana Mena y Lola Índigo sonando Patito A y No My Hits. No sé si te ha dado alguna vez por revisionar alguna serie, alguna sitcom, sobre todo de los años 2000, de hace ya un par de décadas. Te das cuenta de repente de que los problemas son los mismos, ¿eh? Tenían los mismos problemas, lo único que ya se preocupaban por el precio de la vivienda y era tres cuartas partes de lo de hoy. Lo cual te deja así un poquito con el culo torcido. ¿Qué te quiero decir con esto? Pues no tengo ni idea. Solo quería rellenar este ratito entre que sonaba Ana Mena con Lola Índigo y ahora que llega este No Se Ve. La música de Emilia, aquí en Oh My Hits.

Lady Gaga con ese Abracadabra y nada, Martin Garrix y Ed Sheeran con ese Repeat It, uno de los temas de este año 2026. También David Guetta, que nos va a hacer bailar con esto.

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0: 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Ustedes saben lo que va a pasar cada vez que decimos ese nombre.
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